0: Escuchen, escuchen, escuchen. ¡Ah! ¡Ay! ¡Ah! ¡Ay!
1: Papá encendió un llamado de Dios.